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0: Radio Atómica te informa la hora. Son las 8 de la noche en punto.
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2: Siendo las 8 de la noche, 8 de la noche con 5 minutos, 8 o 5 minutos. Sean todos bienvenidos a una edición más de su programa Recordando el Ayer, épocas que no se olvidan. Iniciamos con este gran artista colombiano, Raúl Santi, que nació en el año 1957 en Melgar, Tolima. Bienvenidos a una edición más de su programa.
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2: Recordando el Ayer, épocas que no se olvidan, origina
4: Radio Atómica.
2: Y nos pueden escuchar a través de nuestra página web
4: www.radioatomica.net.
2: Así es, y nos reportan su sintonía si está fuera de Colombia con el indicativo más 57
1: 317-080-7035.
2: Para mí es un verdadero placer estar aquí con todos ustedes en esos 120 minutos más románticos, con las canciones que nunca pasan de moda. Y ya tenemos reportes de sintonía. A ver, buenas noches por acá a través del WhatsApp. A ver qué dicen por acá.
5: Don Andrés Muñoz, muy buenas noches.
2: Buenas noches, hombre.
5: Reporta la sintonía, mi querido amigo. Desde aquí la vereda La Paloma, finca El Mirador. Para pedirle una hermosa canción de Juan Sebastián. Oiga.
2: Eso.
5: Muchas gracias, don Andrés. Que pase una feliz noche con Juan.
2: ¿Cómo? María. Aquí está su canción. Gracias por la sintonía. Desde la finca El Mirador.

Bueno, continuamos en esta noche romántica aquí en Recordando el Ayer, épocas que no se olvidan, aquí en Radio Atómica, saludando a todos los que nos están escuchando a esta hora de la noche. Y aquí llega esta canción, Saldré a buscar el amor, Miguel Gallardo en Recordando el Ayer.

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0: 4.
1: Son las 4. 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

0: Radio Atómica te informa la hora. Son las 9:02 p.m.
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1: Aquí está Raúl Santi, Un Amor en Cada Esquina. 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
2: 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Ay, hombre, ahí sí como esa canción, ¿usted qué haría? ¿Usted qué haría? ¿Usted qué haría?

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2: 9:44, 9:44. Aquí está Yolandita Monje, la puertorriqueña Yolandita Monje. En esta buena canción, Páginas del Alma. Y ahorita nos vamos con una canción de su hija, Noelia. Tú, del año 1996.

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0: Las 5.
1: Son las 5. 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

0: Las 7.
1: Son las 7. 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

0: Las 8.
1: Son las 8.
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2: Las 9
3: son las 9.
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¡Fuerte el aplauso para Charlie! ¡Eh! ¡Charlie Hermaez!

0: Las 10.
1: Son las 10. 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

0: Las 11.
1: Son las 11. 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

0: Las 12.
1: Son las 12. 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

0: la una.
1: Es la una. 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

0: Las dos.
1: Son las dos.
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1: Son las tres. 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
2: Las 4
3: son las 4.
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1: Son las 5. 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

0: 6.
1: Son las 6. 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

0: Las 7.
1: Son las 7. 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

Amigos, ¿qué tal? Saludos, bienvenidos a una emisión más de Río de Buena Música. ¿Qué tal? Feliz miércoles para todos, esperando se encuentren súper bien en este lindísimo día, miércoles ya 6 de mayo del año 2026. Para mí es un placer estar con ustedes una vez más, esperando la pasen súper bien en este lindísimo día, estén disfrutando de este momento tan hermoso que es hacer radio. Y bueno, pues aquí estamos, gracias a Dios, llevando el programa a esta hora del día.

0: un día miércoles que bueno, pues anda así como con ganas de llover un poquito, así que amigos, bienvenidos, pásensela bien en este maravilloso día. ¿Les parece si arrancamos?
1: Adelante maestro, como se quiera.
0: Soy Ríos de Buena Música, sean ustedes bienvenidos al programa del día de hoy.

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0: Amigos, amigos, amigos, nos vamos. La pasen súper bien. Mañana tendremos más de Ríos de Buena Música, mañana jueves. Así que un abrazo grande para todos. Tengan un excelente resto de día.
1: ¿Te vas a perder nuestro próximo programa?
0: La pasen bien, amigos. Chao.

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0: ¡Ay, hombre, huepaje! Tan sabroso que es un buen vallenato, ¿no? Hoy, como todas las tardes, de lunes a viernes, de 2 a 4, estamos en la tormenta vallenata. Pero el día de hoy, miércoles, es muy especial porque los miércoles son de dobletes clásicos. Ustedes me pueden ayudar con la programación al 301-410-8592. Ahí está el Telegram, está el WhatsApp. Me escriben o me mandan sus audios para colocar dobletes clásicos. Dos canciones del mismo artista o del mismo compositor o del mismo acordeonero, qué sé yo. Escojan de a dos canciones por intérprete. Ahí estaba Otto Sergio con Rafael Ricardo, una pareja muy romántica de finales de los 70s, los 80s y parte del 90. Exitosísima pareja del vallenato, Otto Sergio y Rafael Ricardo. Vamos a traer música sabrosa, música de todos los matices en dobletes. Aparece un doblete donde está el compositor Calixto Ochoa. Una de las leyendas de nuestro folclor vallenato, más de 1000 éxitos dejó para la posteridad Calixto Ochoa, tanto en la música tropical como en la música vallenata. Y con Calixto Ochoa, el doblete lo hace Diomedes Díaz, es decir, doble doblete. Calixto como compositor, Diomedes como cantante. El acordeonero sí cambió, ¿no? Porque la primera canción, el acordeón lo hizo Gonzalo Arturo Molina, el Cocha. Y la segunda canción, el acordeón lo hizo Nicolás Elías Mendoza Daza Colacho Mendoza. Los temas para ustedes: Los Sabanales y Sueño Triste.
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1: Tarde en este miércoles, mitad de semana, estamos con la Tormenta Vallenata, edición especial con los dobletes clásicos. Me escribe don Robinson Gómez y me dice: compadre Juanca, regáleme dos canciones de Silvio Brito. Los temas Me Quito el Nombre y Huellas de un Recuerdo. Con muchísimo gusto, mi querido Robinson, van a sonar. Primeramente me ha escrito mi hermano Julián Céspedes. Julián Céspedes, en la ciudad de Bucaramanga, me dice: don Juanca, buena tarde. Escuchando su aplicación, suena muy sabroso. Quiero escuchar dos canciones del legendario Juancho Polo Valencia: Alicia Dorada y Lucero Espiritual. Pero por favor, las de Juancho Polo. Yo le dije: claro, de una. Va para esa, entonces se van estos dos dobletes para complacerlos a ustedes, nuestros oyentes, en la Tormenta Vallenata.
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1: Vamos a proseguir con los éxitos y con las canciones. Me escribe por acá nuestra amiga Diana Bayona desde San Martín Cesar y me dice: Juanca, hola, buenas tardes, quiero que me regales el doblete con Farid Ortiz, las canciones Prisionero de Amor y De Que Te Beso, Te Beso. Claro que sí, con mucho gusto, Diana. Aquí está la música en La Tormenta Vallenata.
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1: Vamos a cerrar esta primera hora de programación en la Tormenta Vallenata. Hoy miércoles de dobletes clásicos. Presentamos a la voz de Nori Van Villazón con dos tremendas canciones. La canción Bellos Amores. La pausa y después de la pausa volvemos con Entrégate. Esta es la Tormenta Vallenata.
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0: Estamos en la tormenta vallenata de hoy miércoles, con la misma energía de todos los días, miércoles de dobletes clásicos. Después de ese tremendo doblete con la voz de Don Iván Villazón, vámonos con otra garganta prodigiosa de nuestro folclor vallenato, la de Tomás Alfonso Zuleta Díaz, el pulmón de oro, Poncho Zuleta. Dos canciones, los temas Alma Perdida y Soy Parrandero y qué.
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0: Estamos en la tormenta vallenata de hoy miércoles. Vámonos con música, canciones importantes. Aquí están los Chiches Vallenatos con el tema Tu Ventana y la canción titulada El Amor es Perdón y algo más en la tormenta vallenata.
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0: Y como a todos nos gusta la tormenta vallenata, vamos a continuar con éxitos y con canciones. Voy a presentar un doblete clásico con el gran Diomedes Díaz. Las canciones La Voz del Pueblo y Era Como Yo. Venimos después al cierre del programa.
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2: Y lo que bien comienza, bien termina. Vamos llegando a la parte final de esta tormenta vallenata. Mitad de semana, miércoles. Miércoles, miércoles de sabrosura y de alegría con los dobletes clásicos. Mañana jueves estaremos con variedad total, temas modernos, temas nuevos y por supuesto el catálogo de nuestro folclor vallenato en la tormenta vallenata. Vamos a cerrar programa presentando un doblete con el jilguero de América, Jorge Oyate. Dos tremendas canciones de la década del 70. Ambas con el acordeón de Colacho Mendoza, Nicolás Elías. Aquí está el jilguero Jorge Antonio Oñate González para los temas Después de Viejo y Rosa Angelina, deseándoles una feliz tarde de miércoles.
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1: Son las 11. 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
1: Claro que sí, es todo un placer estar aquí contigo compartiendo buena música y sobre todo escuchando ese tema de Ana Mena que acaba de sonar precisamente y con el que acabamos de arrancar. Bienvenido, bienvenida, si te acabas de incorporar a tu radio favorita, desde luego que la verdad, como te digo, me encanta disfrutar de buenas cosas. Saludamos a todas las emisoras que hacen parte de este programa, de este tiempo de radio. Saludamos a Onda Digital FM, que es la matriz de nuestro tiempo de radio. También saludamos a Beos Estéreo, saludamos a Radio Atómica, saludamos a Metro Flow, saludamos a todas y cada una de las emisoras que están aquí con nosotros conectadas y que desde luego poco a poco se empiezan a unir más. Vamos a seguir escuchando más buena música, canciones como esta, por ejemplo.

0: Y vamos con la primera petición de la noche. Nuestro amigo y compañero Andrés Muñoz de Radio Atómica nos pide una canción. Y efectivamente, hacía tiempo que no poníamos recuerdos de estas características, como este que te voy a poner ahora a continuación. Se llaman Café Quijano y esto se llama La Lola.
1: Y tiene historia, aunque más que historia.

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estéis estupendamente. Abrimos la segunda media hora de nuestro tiempo de radio y después de Antonio Orozco lo hacemos con Carlos Baute y este tema maravilloso. Escucha.

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1: Y nos vamos con esta canción, vamos a ir a por una desconexión publicitaria y a la vuelta venimos con más cosas en directo.

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¿cómo estáis? Saludamos a Meos Estéreo, que se acaba de conectar con nosotros en nuestra segunda hora de nuestro tiempo de radio. Esto que se hace llamar Noches de Radio y que estamos encantadísimos de compartir aquí contigo con cosas como esta. Llega Mike Towers.

0: Estamos aquí teniendo una charla en interno bastante interesante.
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día con nosotros, aquí en Noches de Radio. Pues aprovechando esta canción, prácticamente yo te digo adiós. Ha sido todo un placer haber estado estas dos horas de buena charla, de buena música y sobre todo con compañía aquí con el interno, con grandes compañeros y grandes amigos. Gracias, nos vemos mañana a la misma hora y en el mismo punto del día a través de tu emisora favorita.

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2: La una.
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1: Las dos.
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